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2: Todas las artes contribuyen a la mayor de las artes, la de vivir.
1: Nos dice el dramaturgo y poeta alemán Bertolt Brecht.
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1: Son las 9:32.
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1: Son las 9:37 a.m.
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0: Son las 9:49.
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1: Son las 10 de la noche, un minuto.
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2: Son las 10 de la noche y 10 minutos.

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2: Son las 10 de la noche y 21 minutos.

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1: Son las 10 de la noche y 31 minutos. 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
1: Son las 10 de la noche y 32 minutos.
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1: Son las 10 de la noche y 32 minutos.

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1: Son las 10 de la noche y 54 minutos.

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1: Son las 11 de la noche, un minuto.
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1: Son las 11 de la noche, 4 minutos.

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1: Son las 11 de la noche y 30 minutos.
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2: Son las 11 de la noche, 37 minutos.

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2: Son las 11 de la noche, 51 minutos.

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1: Son las 12 de la noche, un minuto.

0: Son las 12 de la noche y 9 minutos.
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1: Son las 12 de la noche, 18 minutos.
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Son las 12 de la noche y 30 minutos. 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

0: Son las 12 de la noche y 59 minutos.
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0: Es la 1:06 de la madrugada.
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0: Es la 1 de la madrugada, 18 minutos.
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0: Es la 1:31 de la madrugada.
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0: Es la 1:00 a.m, 58 minutos.
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0: Son las 2 de la madrugada, un minuto.
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0: Son las 2 de la madrugada, 28 minutos.
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0: Son las 2 de la madrugada y 33 minutos.
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0: Son las 2 de la madrugada y 54 minutos.
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0: Son las 3 de la madrugada en punto.
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0: Son las 3 de la madrugada y 31 minutos.
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0: Son las 3 de la madrugada y 49 minutos.
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1: Son las 3 de la madrugada y 59 minutos. Son las 4 de la madrugada en punto.
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0: Son las 4 de la madrugada y 21 minutos.
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0: Son las 4 de la madrugada y 31 minutos.
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0: Son las 4 de la madrugada, 42 minutos.
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0: Son las 4 de la madrugada, 55 minutos.
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0: Son las 5 de la madrugada en punto.
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0: Son las 5 de la madrugada y 30 minutos.
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0: Son las 5 de la madrugada, 37 minutos.
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0: Son las 5 de la madrugada y 48 minutos.
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1: Son las 6 de la mañana y 2 minutos. 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

0: Son las 6:09.
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1: Son las 6 de la mañana y 33 minutos.
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1: Son las 6 de la mañana y 33 minutos.
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2: Son las 7 de la mañana en punto.
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2: Son las 7 de la mañana, un minuto.
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0: Muy buenos días, bienvenidos a la presente edición de Mensajes a la Comunidad. El Club Automovilístico Coyhai, que desea informar a los vecinos de los sectores de Lago Monreal, El Blanco y sector Lago La Paloma, que este día domingo 4 de octubre se realizará la segunda fecha del rally local Coyhai por los sectores antes mencionados, y le recuerda e informa que la ruta permanecerá cerrada en los siguientes horarios. En el sector Lago Monreal, el corte desde las 9:30 hasta las 13 horas. En el sector El Blanco a Lago La Paloma, desde las 13:30 hasta las 17 horas. Rogamos a usted tomar las medidas necesarias para evitar que su ganado o animales domésticos puedan salir hacia el camino donde se realizará la competencia y así evitar cualquier riesgo de accidente. Se han tomado todas las medidas de seguridad correspondientes junto a carabineros, vehículos de seguridad de la propia organización. También contamos con una ambulancia que nos acompañará por todo el recorrido. El Club Automovilístico Coyhai que agradece enormemente su comprensión y cooperación, la cual engrandece el deporte motor local. El firma Club Automovilístico Coyhai. Y el Instituto de Previsión Social IPS informa a sus beneficiarios y beneficiarias que debido a remodelación de su edificio, a partir del lunes 28 de septiembre y por algunos meses, IPS Chile Atiende Coyhai, que atenderá en el terminal de buses municipal, ubicada en Avenida Norte Sur 1280, esquina Las Violetas, Coyhai, que esto en su horario habitual de lunes a viernes de 8:30 a 14 horas. El Club Automovilístico Coyhai, que desea informar a los vecinos de los sectores de Lago Monreal, El Blanco y sector Lago La Paloma, que este día domingo 4 de octubre se realizará la segunda fecha del rally local Coyhai por los sectores antes mencionados, y le recuerda e informa que la ruta permanecerá cerrada en los siguientes horarios. En el sector Lago Monreal, el corte desde las 9:30 hasta las 13 horas. En el sector El Blanco a Lago La Paloma, desde las 13:30 hasta las 17 horas. Rogamos a ustedes tomar las medidas necesarias para evitar que su ganado o animales domésticos puedan salir hacia el camino donde se realizará la competencia y así evitar cualquier riesgo de accidente. Se han tomado todas las medidas de seguridad correspondientes junto a carabineros, vehículos de seguridad de la propia organización. También contamos con una ambulancia que nos acompañará por todo el recorrido. El Club Automovilístico Coyhai que agradece enormemente su comprensión y cooperación, la cual engrandece el deporte motor local. El firma Club Automovilístico Coyhai. Y el Instituto de Previsión Social IPS informa a sus beneficiarios y beneficiarias que debido a remodelación de su edificio, a partir del lunes 28 de septiembre y por algunos meses, IPS Chile Atiende Coyhai, que atenderá en el terminal de buses municipal, ubicada en Avenida Norte Sur 1280, esquina Las Violetas, Coyhai. Esto en su horario habitual de lunes a viernes de 8:30 a 14 horas. Con este finalizamos esta presente edición de Mensajes a la Comunidad. 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

0: Son las 7 de la mañana, 34 minutos.
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0: Son las 7 de la mañana, 47 minutos.
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0: 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Son las 8 de la mañana en punto. 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
11: Son las 8 de la mañana y 5 minutos.

0: Son las 8 de la mañana y 16 minutos.
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1: Son las 8 de la mañana y 33 minutos.
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0: Son las 8 de la mañana y 39 minutos.
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1: Son las 9 de la mañana, un minuto.
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1: Son las 9 de la mañana, 4 minutos.

0: Son las 9:19 a.m.
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1: Son las 9 de la mañana y 30 minutos.
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0: Son las 9 de la mañana, 43 minutos.
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3: Son las 10 de la mañana y 3 minutos. 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
6: ¿Qué tal, amigos? ¿Cómo están ustedes? Tengan muy buenos días en este domingo primero del mes de octubre, domingo 4 de octubre del 2026. Un saludo a ustedes que ya están temprano ahí en sintonía con Radio Santa María. Y ahora este programa Al Encuentro, como siempre, en los controles Carolina Domque y aquí en los micrófonos Ricardo Gómez Solís, que le enviamos un gran y cariñoso saludo a todas nuestras comunidades aquí de la región de Aysén, del Vicariato Apostólico de Aysén, como así también aquellos que nos escuchan fuera de la región de Aysén, parte de la Patagonia chilena, parte de la Patagonia argentina. En este octubre, que es el mes misionero, en la efeméride que nos propone la Iglesia para este mes, el mes misionero, y el inicio también de la Semana de la Familia. Fíjense que en nuestro país está el mes de la familia, y aquí en Coyhaique, en la región de Aysén, en todo lo que es el vicariato, se propone un inicio de la Semana de la Familia con el lema Caminemos Juntos en Familia. Van a haber programas que van a estar hablando también de este tema durante la semana y las distintas actividades. La Iglesia también santoral nos invita a hacer memoria hoy día, recordar al gran San Francisco de Asís. Así que le invito inmediatamente a escuchar quién fue San Francisco de Asís y por qué es santo en la Iglesia Católica. Escuchemos un trozo de la vida de San Francisco de Asís.
7: Santoral de hoy, 4 de octubre. Francisco de Asís, 1181-1226. Nace en Asís alrededor de 1181. Es hijo de Pedro Bernardone, rico comerciante de telas, y de Juana Pica, de origen francés, por lo que se le llamó Francisco, es decir, pequeño francés. En el 1205, después de una juventud violenta y disipada, se siente llamado a cambiar de vida en el seguimiento a Cristo. Decide renunciar a los bienes materiales, despojándose de sus vestidos ante el obispo y ante una gran multitud. Desnudo, deja la ciudad, para ir a predicar el camino de la pobreza, seguido por otros jóvenes quienes con él eligen vestir un sayal con un cordón a la cintura como los mendigos. Así nace la Orden de los Frailes Menores, reunidos en la capilla de la Porciúncula, convertida después en Santa María de los Ángeles en las laderas de la ciudad. El suyo es un testimonio intenso y alegre que supera las fronteras del cristianismo. Por primera vez involucra a la naturaleza y a los animales, a los que se les negaba cualquier forma de piedad o respeto, en un amor que lo llevará a escribir páginas de sublime belleza, tales como el Cántico de las Criaturas, y da vida, en Grecio, cerca de Ried, a la evocación del nacimiento de Cristo con el pesebre. Probado por los ayunos, casi ciego, débil, con las manos y los pies marcados por los estigmas, fue un hombre que supo cambiar el mundo con la pureza de su fe. Nadie me enseñaba lo que debía hacer, sino que el Altísimo me reveló que debía vivir según el Evangelio. Estas son las palabras que marcan su existencia y que lo verán actuar como un reformador. Es el primero en proponer un monaquismo encarnado en la historia, en el que Dios no es solo un ser para contemplar, sino una presencia cercana, pobre entre los pobres. En 1210, el Papa Inocencio III aprueba su regla y en 1212, la joven Clara, amiga fiel de Francisco, fundará la rama femenina, la Orden de las Clarisas. La hermana Muerte lo lleva el 3 de octubre de 1226. 2 años después, es canonizado por Gregorio IX y es sepultado en Asís, en la basílica dedicada a él, donde es venerado como patrono de Italia. Es patrono también de los mercaderes, de los comerciantes italianos, de los tapiceros y de los ecologistas.
6: Bueno, ahí teníamos una breve biografía de San Francisco de Asís, que hoy día 4 de octubre en la iglesia, en el santoral de la Iglesia Católica, se conmemora su memoria. Habría que hablar mucho de San Francisco Asís, pero este programa es breve y no podemos ahondar más. Pero sí les quiero invitar a escuchar una de sus oraciones más conocida, más famosa, por decirlo así, y nosotros también, muchas generaciones hemos crecido escuchándola y rezándola. Se llama La Oración Simple, en una canción en la voz de Antonio Zabaleta y también en la voz del famoso locutor Julián García Reyes. Escuchemos esta canción, Oración Simple, que se le atribuye a San Francisco de Asís.

que no me empeñe tanto en ser consolado como en consolar, en ser comprendido como en comprender, en ser amado como en amar.

0: En estos tiempos de violencia, de guerra en distintos lugares del planeta Tierra, podemos decir con la oración de San Francisco de Asís, haznos, Señor, instrumento de tu paz. Esa paz que nace del corazón, esa paz que nace de la intimidad para relacionarnos con los demás, la familia, con los compañeros de trabajo, con los amigos, con la pareja, con los hijos, ¿verdad? Si no tenemos paz en el corazón, es difícil que podamos también transmitir la paz y construir un país más justo, más fraterno, en paz, solidario y un mundo mejor. Es la oración que nos recuerda San Francisco de Asís en este domingo 4 de octubre, donde estamos justamente recordando hoy día la conmemoración de San Francisco de Asís en el santoral católico. Y como le decía al comienzo, también se inicia el mes de la familia y la semana de la familia aquí en la región de Aysén. El equipo pastoral de la familia seguramente nos va a entregar algunas informaciones durante esta semana, algunas actividades, celebraciones. También va a haber una caminata, una marcha por la familia el sábado 24 de octubre, y ya estaremos indicándole. Yo le invito a escuchar ahora lo que el Papa Francisco decía con respecto a la familia, sobre todo lo que sufre la familia cuando hay crisis. Escuchemos al Papa Francisco, ya difunto, cuando nos hablaba directamente y en un lenguaje tan nuestro latinoamericano sobre la crisis que viven muchas familias. Escuchemos a Francisco.
1: Todos soñamos con una familia linda, perfecta, pero no existen las familias perfectas. Cada familia tiene sus problemas, también sus grandes alegrías. En la familia cada persona es valiosa porque es distinta a las demás. Cada persona es única, pero las diferencias también pueden provocar conflictos, heridas dolorosas. Y la mejor medicina para curar el dolor de una familia herida es el perdón. Perdonar significa dar otra posibilidad. Dios hace eso con nosotros todo el tiempo. La paciencia de Dios es infinita. Él nos perdona, nos levanta, nos hace empezar de nuevo. El perdón renueva siempre la familia, hace mirar adelante con esperanza. Incluso cuando no es posible el final feliz que nosotros quisiéramos, la gracia de Dios nos da fuerza para perdonar y trae paz, porque libera de la tristeza y sobre todo del rencor. Oremos para que las familias divididas encuentren en el perdón la curación de sus heridas, redescubriendo incluso en sus diferencias las riquezas de cada uno.
0: Siempre es bueno volver a escuchar las palabras del Papa Francisco, sobre todo en su magisterio tan directo, real, concreto, aterrizado, de las distintas realidades que vive cada persona, en este caso la familia. No existe la familia perfecta, nos recuerda Francisco, ¿verdad? El año antes pasado, este es un mensaje que entregó en el mes de la familia, a la familia, el año antes pasado. No existe la familia perfecta, existe la familia que vamos construyendo día a día, la familia diversa, la familia pluralista, etcétera. La paciencia de Dios es infinita con nosotros, decía. Somos sostenidos por el amor y la gracia de Dios. Cada familia es así, cada familia hace su aporte también al interior. El papá, la mamá, los hijos, la abuelita, el tío, en fin, la persona que hace de mamá, porque no hay la familia tradicional hoy día es muy diversa, ya no es la familia tradicional que tal vez conocimos hace mucho tiempo atrás. Ahí hay un desafío grande, que la familia pueda vivir estos valores, sea la familia que sea, viva los valores del amor, del cariño, que los hijos puedan crecer en una familia con cariño, con ternura, con amor, sin insultos, sin descalificación, sin amenazas, ¿verdad? Porque en la familia se aprende a perdonar. En la familia familia se aprende a amar, en la familia se aprende a pedir perdón, etcétera, etcétera. Así que es importante que sea el tipo de familia que tenga usted, vivamos esos valores, porque ese es el legado que dejamos también para nuevas generaciones, para el futuro del país y del planeta. Porque no solamente decir qué planeta le estamos dejando a nuestros hijos, sino que qué hijos le estamos legando también al planeta para el futuro. Así que al comenzar el mes de la familia, la semana de la familia, queríamos recordar estos mensajes, consejos que nos daba el Papa Francisco sobre la familia, sobre todo las familias que viven en crisis el año antepasado. Nos preparamos ahora, amigos y amigas, para escuchar el Evangelio que la Iglesia nos propone en este día domingo 4 de octubre, ¿verdad? Estamos siguiendo, no se olviden, al evangelista Mateo. Ahora vamos al capítulo 21, del versículo 33 al 46. Escuchemos.
2: Escuchen otra parábola. Había un propietario que plantó un viñedo, lo cercó, cavó un lagar y construyó una torre de vigilancia. Luego arrendó el viñedo a unos labradores y se fue de viaje. Cuando se acercó el tiempo de la cosecha, mandó sus siervos a los labradores para recibir de estos lo que le correspondía. Los labradores agarraron a esos siervos, golpearon a uno, mataron a otro y apedrearon a un tercero. Después les mandó otros siervos en mayor número que la primera vez y también los maltrataron. Por último les mandó a su propio hijo pensando, a mi hijo sí lo respetarán. Pero cuando los labradores vieron al hijo, se dijeron unos a otros, este es el heredero, matémoslo para quedarnos con su herencia. Así que le echaron mano, lo arrojaron fuera del viñedo y lo mataron. Ahora bien, cuando vuelva el dueño, ¿qué hará con esos labradores? Para que esos malvados tengan un fin miserable, respondieron. Y arrendará el viñedo a otros labradores que le den lo que le corresponde cuando llegue el tiempo de la cosecha. Les dijo Jesús, ¿no han leído nunca en las Escrituras? La piedra que desecharon los constructores ha llegado a ser la piedra angular. ¿Esto es obra del Señor y nos deja maravillados? Por eso les digo que el reino de Dios se les quitará a ustedes y se le entregará a un pueblo que produzca los frutos del reino. El que caiga sobre esta piedra quedará despedazado. Y si ella cae sobre alguien, lo hará polvo. Cuando los jefes de los sacerdotes y los fariseos oyeron las parábolas de Jesús, se dieron cuenta de que hablaba de ellos. Buscaban la manera de arrestarlo, pero temían a la gente porque ésta lo consideraba un profeta.

0: Ahí teníamos entonces este evangelio de este domingo, 4 de octubre. No se olviden que a las 11 de la mañana vamos a conectarnos con Radio con la catedral, perdón, de aquí de la Radio Santa María, para transmitir la Eucaristía. Y con esta Eucaristía, que es a las 11 de la mañana, se inicia la Semana de la Familia. Así que toda la familia ahí, junto con el equipo, están convocados a esta Eucaristía a las 11 de la mañana para dar inicio al mes de la familia y aquí en esta región, la Semana de la Familia. Saludos a aquellos que nos saludan, como siempre, a la señora Gladys Arteaga. Feliz domingo para todos, nos dice la señora Gladys. Don Ramón Pérez, de la Ciudad del Sol, de allá de Chile Chico, dice que esta vez no está funcionando la 98.7, donde se transmite Radio Santa María, así que lo está viendo por Facebook. Así que no se olviden que también ustedes nos pueden ver los videos, los mensajes, nos pueden ver a través de Radio Santa María, Televisión, Facebook, ¿verdad? Sandra Castro también nos saluda desde Quilpué. Un lindo domingo para todos ustedes. Un abrazo fraterno hasta la Patagonia, a todos los hermanos que viven en esa región. Ay, saluda a la señora Luzmira, de aquí a la señora Luzmi, ¿verdad? A la señora Luris, perdón, de Mañihuale. El otro día estuvimos ahí dialogando con la señora Luris. Un saludo para usted y toda su familia. Ánimo, fuerza también. Cuando ya no empiezan a venir los años, los achaques, la enfermedad, hay que tener firmeza, fuerza para salir adelante. Bueno, ¿qué decir, amigos y hermanos, del evangelio que acabamos de escuchar, que nos propone la iglesia este día domingo? Fíjense que en este tiempo de primavera que ya comenzamos a vivir, en que los árboles también uno empieza a mirar, empiezan a dar sus primeros brotes, el evangelio de este domingo nos ofrece el anuncio del amor de Dios bajo la imagen de la viña y sus frutos. Por lo tanto, en este relato que escuchamos se nos anuncia el amor, los cuidados, el sufrimiento y la esperanza que Dios tiene por su pueblo. Comencemos. Fíjense que entonces Jesús, nuestro Señor, se vale del tema de la viña para expresar su mensaje. Y para ello utiliza la alegoría o la comparación de la viña, una metáfora por decirlo así, para presentar la historia de Israel, el pueblo de Israel, con Dios. Y como asimismo hace profecía también de su propia muerte, al tiempo que se proyecta hacia el nuevo Israel, que ya no es un pueblo elegido Israel específico, sino que ahora va a ser toda la iglesia, todos que vivan esta experiencia con el amor de Dios. Entonces, viendo esta parábola, esta alegoría, fíjense que cada personaje tiene su significación precisa. Partamos, veamos. El propietario de esta historia es Dios. La viña es Israel, el pueblo elegido según el Antiguo Testamento, y sus líderes son los arrendatarios. Los siervos, trabajadores, enviados por el propietario, son los profetas del Antiguo Testamento. El hijo del propietario, que es muerto por los arrendatarios, es Jesús. Y el otro pueblo al que el propietario confiará la viña son los paganos, los que no estaban considerados hijos de Dios, los que eran fuera del pueblo de Israel. ¿Con quiénes? Con estos nacerá la iglesia, que ahora va a ser el nuevo Israel. Ya no es un pueblo determinado por una cultura, por una frontera, el pueblo elegido por Dios. Ahora todos aquellos que acojamos en el corazón a Dios será el nuevo pueblo de Dios. Por eso se habla de el nuevo Israel. En su tiempo, muchos grupos fanáticos consideraban que la salvación de Israel era la única meta de la historia. Jesús cuestionó duramente esta manera de pensar por superficial y excluyente, y además muy discriminatorio. La soberbia de creerse que solamente el pueblo de Israel era el único, la salvación de Israel era la única meta de la historia. Por eso muchos líderes sectarios, tanto de derecha como de izquierda, en aquel tiempo, por decirlo en un lenguaje más de hoy, consideraron que Jesús era una amenaza. Porque para Jesús, el reino de Dios, el amor de Dios, la salvación estaba abierto a todos los seres humanos de buena voluntad. O sea, todas las personas que tengan como valor primero de su vida el amor y la justicia. Porque como dice el Salmo 71, el reino de Dios es vida, el reino es verdad, justicia, paz, gracia y amor. Es gratuidad. Por eso es por lo que no eran importantes para Jesús las diferencias raciales, la diferencia de género o de cualquier otro tipo occidental. Todas las personas de buena voluntad, todas las que estén dispuestas a vivir la solidaridad fraterna, están invitadas. El convite de Jesús no hace distinción, es para todos, como nos recordaba también el Papa Francisco. Y Jesús no solo propuso esto, sino que lo realizó con su práctica. Y esta manera de actuar y de pensar le acarreó profundos y agudos conflictos con los grupos religiosos y políticos de la época, incluso con sus propios discípulos y discípulas. Para los hombres muy religiosos y apegados estrictamente a la ley, esta apertura del reino de Dios a los extranjeros, a los impuros, como le llamaban ellos, a los enfermos y a los pecadores, era absolutamente impensable. Más aún, estos líderes, apegados estrictamente a la ley y muy religiosos, muy de ritos, ellos consideraban que fuera de Israel y de su particular religión no había salvación para nadie. Ese era el punto. Entonces, y aquí hacemos el link de nuevo con la parábola que escuchamos de la viña, se consideraban propietarios del reino de Dios, eran los dueños de esta viña en la cual Jesús le está echando en cara con esta parábola su incongruencia. El reino no, Jesús lo desafía abiertamente. El reino no ha por aquí, parece ser que le dice Jesús. Y por medio de esa comparación con la viña, le muestra que las normas religiosas y la ley terca y obstinada, por muy buena que sea, no conduce a la salvación. El reino no es propiedad privada de nadie, ni de ningún grupo en particular. Nadie lo tiene asegurado a título de una raza o religión concreta. Los cristianos, y con esto termino, amigos, los cristianos somos servidores de la verdad, no propietarios de ella. Somos sacramento de salvación. No somos la salvación. Somos signos, portadores de esta buena noticia. La transmitimos, ojalá, con nuestra vida. No somos nosotros la salvación. Porque eso le pertenece a Dios y nosotros hemos de servirlo para que dé sus frutos. Aquí termino mi comentario y yo creo que ya, Carolita, por ahí debe estar la Martita para compartirnos también su mensaje y el cuento. Buenos días, Martita.
1: Hola, muy buenos días, Ricardo. ¿Cómo estás?
0: Muy bien. ¿Qué tal? ¿Cómo estamos?
1: Bien, muy bien. Muy contenta y, bueno, iniciando el mes de la familia y saludando a todas las personas que están en sintonía del programa.
0: Así es. Y todos los que llevan el nombre de Francisco, porque hoy día es San Francisco de Asís.
1: Sí, Francisco Javier, mi nieto.
0: Ahí saluda a tu nieto. Mira, nos escuchan también de Puerto Montt, de Osorno, me llaman, saludos por interno. Y también desde Rupanco, mira tú, el lago Rupanco. Saludo a Jaime Andrés Mancilla Vidal, que también nos está deseando unos muy buenos días en este primer domingo de octubre de el hermoso lago Rupanco.
1: Qué bueno que la gente escucha el programa, lo ve, saluda y, bueno, un saludo a todos, de verdad.
0: Eso. Martita, ¿qué nos vas a cuentear hoy día? ¿Qué cuento nos va a compartir?
1: El Evangelio es muy bueno.
0: Como sí, sea, ¿no es cierto? Nos interpela.
1: Mi cuento. Ya. Se llama Las dos parcelas.
0: Las dos parcelas, vamos a ver.
1: En una comunidad espiritual, el maestro entregó a dos discípulos, Elena y Manuel, dos parcelas idénticas de una viña nueva. Uh-huh. A ambos se les dieron los mismos recursos: tierra fértil, cepas jóvenes de excelente calidad, agua limpia y las herramientas necesarias. El maestro les dijo: esta viña es la vida, los talentos y la gracia que Dios les confía. Vuelvan en un tiempo y muéstrenme cómo ha fructificado. Manuel, entusiasmado y temeroso de fallar, decidió construir muros altos alrededor de su parcela. Protegió tanto las plantas que apenas permitía que el viento las tocara. Quería que sus uvas fueran perfectas, a la vista, para impresionar a Dios. Elena, por el contrario, entendió que la viña dependía del cielo. Trabajó duro, pero mantuvo los límites abiertos. Cuando las tormentas azotaban, en lugar de desesperarse, rezaba por fortaleza para que las raíces de sus plantas se hicieran más profundas, buscando el agua subterránea. Llegó el día de la cosecha y el maestro regresó. La parcela de Manuel se veía impecable desde afuera, pero al probar las uvas eran agrias y sin jugo. El exceso de control y el miedo habían ahogado la esencia de la fruta. Manuel había trabajado para su propio orgullo. Al llegar a la parcela de Elena, el ambiente era de fiesta. Las uvas eran dulces, jugosas y abundantes. Elena no solo tenía suficiente para entregar al maestro, sino que las aves del cielo habían encontrado refugio allí y los habitantes del pueblo se alimentaban de los excedentes. El maestro miró a ambos y dijo: fructificar para Dios no significa aislar el regalo por miedo a perderlo, ni forzar los resultados para aparentar éxito. Significa confiar en los procesos del cielo, abrir los brazos a la comunidad y entender que la viña da su mejor fruto cuando se comparte con generosidad. Muchas gracias, Ricardo.
0: Gracias a ti, Martita. Mira, qué bueno, ¿eh? En la misma línea que estábamos conversando, el Evangelio. El pueblo de Israel nunca se abrió a la generación y al amor de Dios, porque ellos aislaban y excluían a los demás, ¿sí? Ellos se sentían egoístamente lo único salvado, ¿verdad? No confiaban en Dios, solo importaban ellos, sus ritos, cumplir la ley, etcétera, etcétera. Pero hay que ser como esa persona que abrió su parcela, que la trabajó, no pensando en aparecer ella como la mejor, sino que también para hacerle espacio a Dios y que todos pudiesen disfrutar de eso, ¿verdad?
1: Sí, qué lindo.
0: Es el mensaje de Jesús, la salvación para todos.
1: La salvación para todos, el reino de Dios también, como decía el Salmo hecho canción.
0: Eso, el reino
1: es vida, ¿verdad?
0: Justicia, paz. Amor, paz, claro. Esos son los signos distintivos del reino. Y a todas aquellas personas de buena voluntad, aquellos que acogen, aquellos que se comprometen con Cristo, tienen que también vivir estos valores del reino. ¿Ya?
1: Y nos llama a confiar el Señor.
0: Y confiar. No confiar en sí mismo, porque a veces somos tan autorreferentes, todos somos muy autorreferentes.
1: Así es.
0: Y cuando no salimos de nuestro círculo interior, de nuestra autorreferencia, y no nos dejamos querer por Dios, no nos dejamos apapachar por Dios, como dicen algunos, si seguimos poniendo nosotros en el centro, bueno, nunca vamos a poner nuestro corazón, nuestra vida también en el corazón amoroso de Dios. Martita, muchas gracias, tenemos que irnos ya al corte.
1: Bueno.
0: Muchas gracias por tu aporte. No te olvides siempre que te mandan también muchos saludos. Así que también estamos agradecidos por todos aquellos que nos hablan también y saludan por interno. Gracias, Martita. Dios mediante el próximo domingo. ¿Ya?
1: Bueno, gracias a ustedes.
0: Ya.
1: Un abrazo.
0: Chao,
1: saludos,
0: cuídate.
1: Bendiciones.
0: Gracias. Y junto con Martita nos vamos a un pequeño corte comercial. No se vaya, que regresamos de inmediato.
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3: Son las 10 de la mañana, 37 minutos.
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0: Son las 10 de la mañana y 39 minutos. No se olviden que a las 11 de la mañana nos conectamos con la Catedral de Coyhaique para transmitir la Eucaristía en este domingo 4 de octubre, en que celebramos y conmemoramos en el Santoral de la Iglesia Católica a San Francisco de Asís. Saludamos a Valdivia, a la señorita, María Soledad Gómez, que el jueves 1 de octubre estuvo de cumpleaños. 63 años de vida, pucha, que hay 63 primaveras, así que un saludo grande ahí, la celebración que debe haber tenido junto a su familia. Lo mismo para la señora Eliana del Carmen Solís, un saludo grande, una viejita ahí de 84, que va para los 85 años ya, un saludo grande, firme al pie del cañón. La señorita Janet, alias Nani Gómez, también un saludo grande para ustedes ahí en esa zona de Valdivia. Vamos con la siguiente canción, que está inspirada en la parábola, en la historia que acabamos de escuchar del Evangelio de Mateo 21, versículo 33 al 46. Se llama justamente La viña y los labradores. Escuchemos ahí, Carolita la va a poner al aire.

0: Ahí teníamos esta canción, La Viña y los Labradores, que está inspirada también en el comentario en el Evangelio que escuchamos en este domingo 4 de octubre, en esta semana que inició de la familia, ¿verdad? En la fiesta de San Francisco de Asís que se celebra hoy día. Fíjense que estamos acostumbrados ya cada mes a que el Papa León nos invite a un tema durante el mes, a reflexionar, a orar, a accionar. Invita a toda la iglesia, pero también a todos los hombres y mujeres de buena voluntad. Y este mes de octubre, el Papa León hace la invitación y la oración por la salud mental. Tema importante, tema que es preocupante, que está muy en boga también en muchos de nosotros hoy día, en nuestra sociedad, aquí en la región de Aysén, Chile, en todo el mundo. El Papa León invita a la iglesia a acompañar sin estigma a quienes sufren estas enfermedades mentales. Pero más bien escuchemos en voz del Papa León esta oración que hace en este día en que nos invita a estar presente la salud mental. Escuchemos y veamos.
1: En el nombre del Padre, y del Hijo, y del Espíritu Santo. Amén.

Dios de la vida, tú conoces lo más íntimo de nuestro corazón, las luces y sombras que nos habitan, las heridas silenciosas que a veces nadie ve. Hoy te presentamos a nuestros hermanos y hermanas que enfrentan dificultades en su salud mental, que sufren en soledad, con ansiedad, depresión o cualquier otra enfermedad mental. Tú nos llamas por su nombre con ternura y en ti encuentran dignidad y esperanza.

Perdónanos por las veces que hemos mirado hacia otro lado, alimentando el estigma y la discriminación hacia las personas con enfermedades mentales. Haz que tu iglesia sea casa abierta, espacio seguro donde todos tengan lugar, comunidad que acompaña y no descarta, que escucha sin juzgar y que se acerca sin miedo.

0: Te pedimos, Señor, por quienes cuidan, profesionales, familiares, voluntarios, hombres y mujeres que con paciencia y amor tienden puentes de comprensión y consuelo. Dales fortaleza y compasión para sostener. Envía tu Espíritu sobre nosotros para que aprendamos a acoger y integrar el cuidado de la salud mental en la vida y en la misión de nuestras comunidades y de toda la Iglesia. Y así lleguemos a ser un signo vivo de tu misericordia, que nunca abandona y siempre restaura. Amén.
1: Bueno, ahí teníamos, amigos y amigas, esta invitación que nos hace el Papa León para este mes de octubre del 2026, por la salud mental. Invita a todos los hombres y mujeres de buena voluntad, a la Iglesia, a escuchar sin juzgar, para acompañar sin estigmatizar, ¿verdad?, aquellos que sufren enfermedades mentales. Ansiedades, depresiones, etcétera. Es un gran tema. Un gran tema en que tenemos que acompañarnos unos con otros, estar atentos, darle sentido a nuestra vida, estar preocupados, leer las señales muchas veces también de lo que están sufriendo muchas personas, especialmente los jóvenes, sobre todo en esta región de Aysén tan aislada que tenemos y con a veces con climas que son bien complicados, que van afectando también los estados de ánimo, la salud mental. Gran mensaje del Papa León para este mes de octubre. Fíjense que este fin de semana, ayer sábado 3 y hoy domingo 4, en la Casa Belén aquí en Coyhaique se está realizando una jornada de formación para la integridad en el servicio eclesial. Esta lo acompañan personas que vienen de la Comisión Nacional de la Conferencia Episcopal de Chile, de Santiago, para el cuidado y los buenos tratos en la Iglesia, la comisión de aquí de la región de Aysén, del Vicariato Apostólico de Aysén, la comisión de prevención de abuso, cuidado y esperanza es la que está llevando adelante esta jornada. Ayer y hoy vienen hermanos y hermanas de todas las parroquias de aquí de la región de Aysén que constituyen el Vicariato Apostólico de Aysén, porque el Vicariato Apostólico de Aysén no es una oficina, no es un lugar físico específico, ¿verdad? Lo constituyen todas las parroquias, todo el territorio donde está presente, haya presencia de comunidades. Es el Vicariato Apostólico de Aysén, esta red de comunidades en comunión, participación para la misión. Bueno, personas, agentes pastorales, hombres y mujeres, vinieron de distintos lados para esta formación este fin de semana, este tema tan importante que es la prevención de abuso, el cuidado entre nosotros, los buenos tratos, etcétera. Eso es lo que es la integridad en el servicio eclesial. Así que saludo a aquellos que están participando en esta jornada. Esta jornada termina hoy día alrededor de las 7 de la tarde. Fíjense que les quiero hacer escuchar ahora una canción recién salida, no hace mucho, yo creo que no llega ni un mes, que tal vez nos habla también de esto que hablaba el Papa León, del amor, la atención a las personas que tienen problemas de salud mental y a tantas personas que están solas, que están sufriendo, nuestros adultos mayores, que están en soledad, que están muchas veces postrados en sus camas, los vecinos, dentro de la propia familia, los que están pasando momentos difíciles. Esta canción se llama La Caridad, y es una hermosa canción que nos invita a vivir la caridad verdadera, que es amar al que está a nuestro lado, especialmente al que se siente solo, olvidado, o tal vez aquel que atraviesa esas noches eternas. Y son dos voces que se unen para esta canción. Son muy conocidas, usted lo va a reconocer al tiro. Uno es nuestro amigo Fernando Leiva, este gran cantautor de Cañete, oriundo de Cañete, autor de tantas canciones como la música de Tres Cosas Tiene el Amor, por ejemplo, que es la letra del padre Esteban Gumucio de los Sagrados Corazones, pero la música la puso él, Tres Cosas Tiene el Amor, Aclaró, Duras Cadenas, en fin, muchas canciones de Fernando Leiva. Y la otra voz, más conocida todavía, del curita jesuita, nuestro amigo Cristóbal Fon, sobre el amor que se siembra, cantan, se cultiva y se descubre en los demás. Así que le quiero invitar a escuchar esta canción que está recién salida del horno, se llama La Caridad, en la voz de estos dos cantautores. Bueno, Cristóbal Fon ahora está en Roma. Está en Roma, fue llamado por el Papa León para hacer su aporte de su carisma ya justamente en el video que escuchamos anteriormente del Papa León, que habla sobre el tema de la salud mental para este mes de octubre. Bueno, él es uno de los editores, uno de los productores, uno que acompaña. Pero Cristóbal Fon es como un caminante también, ha estado en distintos países haciendo encuentros de canciones con los coros litúrgicos, escuchando, empapándose. Seguramente va a seguir creando muchas canciones, porque Cristóbal Fon junto con Fernando Leiva son grandes creadores, autores musicales de la letra de estas canciones que vamos cantando y vamos haciendo oración también nosotros en nuestras comunidades de iglesia, en nuestras liturgias. Y con esta canción nos queremos despedir también, porque ya a las 11 de la mañana nos conectamos con la Catedral de Coyhaique para transmitir la Eucaristía, donde se va a comenzar también en esta Eucaristía, están invitadas todas las familias, la Semana de la Familia. Los invito a escuchar esta hermosa canción que se llama Caridad, La Caridad, y nos volvemos a encontrar el próximo domingo a las 10 de la mañana. Que tengan una buena semana en familia. Chao, chao. Vamos con esta canción.

0: Amigos y amigas, antes de irnos del programa, nos quedan todavía algunos minutos. Se me había olvidado decirle que, bueno, esta canción también nos deja motivados para en respecto a la caridad. Se me había olvidado que el 2 de octubre comenzó la campaña de Cáritas, la campaña que va a ser presencial. Usted va a encontrar ahí en las plazas, en algunos puntos de Quicoyae, que Puerto Isen, en algunos otros lugares, voluntarias que van a salir a recibir su aporte generoso, ¿verdad? Pero también está la campaña digital, la digital, donde usted puede hacer su aporte. Hay algunos voluntarios digitales que le están mandando a usted a su WhatsApp, invitándolo a hacer el aporte también para a través de Cáritas. Todo lo recolectado de acá, de nuestra región, se va a quedar acá en el Vicariato Apostólico de Aysén, nuestra iglesia de Aysén, y todo íntegramente va a ir en ayuda también para este fin de año, poder acompañar a mucha gente que lo está pasando mal, sobre todo a los adultos mayores, con algunas cenas navideñas. Así que seamos generosos con su aporte, háganlo los que puedan a través de la colecta digital. Le está llegando el link donde usted puede hacer clic, ingresar y hacer la donación. Es desde 1.000 pesos para arriba lo que permite el sistema digital. Así que seamos generosos y hagamos vida lo que recién estaba cantando Fernando Leiva y Cristóbal Fon sobre la caridad. Eso se me había olvidado, así que ahora sí, chao, chao, hasta el próximo domingo. Gracias, Carolita.
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3: Radio Santa María indica la hora.
2: Son las 11 de la mañana en punto.
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2: La Iglesia canta de alegría.
3: Muy buen día de Dios, hermanas y hermanos. Bienvenidos al Día del Señor, a celebrarlo a Él. En el nombre del Padre, del Hijo y del Espíritu Santo.
4: Amén.
3: La paz esté con ustedes.
4: Y con tu espíritu.
3: Como bien motivábamos, octubre es el mes misionero. Iglesia de Aysén, tu vida es misión. Rezaba un dicho de un par de años atrás para nuestra iglesia de Aysén. Y la misión de la iglesia es Cristo mismo que nos envía a anunciar la buena noticia del Evangelio en la familia inicialmente, pero a toda nuestra sociedad. Así que iniciemos con humildad, reconociéndonos débiles, pecadores, para necesitar la misericordia y la gracia de Dios.
5: Jesús, Hijo de Dios, que nacido de María te hiciste nuestro hermano, perdón porque muchas veces nosotros no nos hemos comportado como tales.

Jesús, Hijo del Hombre, que conoces y comprendes nuestra debilidad, perdona nuestra falta de humildad para pedirte la sabiduría que necesitamos para guiar a nuestros hijos.

Jesús, Hijo primogénito del Padre, que haces de nosotros una sola familia, perdona nuestros malentendidos y falta de amor.

0: Dios, Padre bueno, misericordioso, tenga piedad de nosotros, perdone nuestros pecados, nos lleve con su gracia y santidad día a día hasta la vida eterna. Amén. Proclamemos nuestra alabanza y gloria a Dios. Gloria a Dios en el cielo y en la tierra paz a los hombres que ama el Señor. Por tu inmensa gloria te alabamos, te bendecimos, te adoramos, te glorificamos, te damos gracias, Señor Dios, Rey Celestial, Dios Padre Todopoderoso, Señor Hijo Único Jesucristo, Señor Dios, Cordero de Dios, Hijo del Padre, tú que quitas el pecado del mundo, ten piedad de nosotros. Tú que quitas el pecado del mundo, atiende nuestra súplica. Tú que estás sentado a la derecha del Padre, ten piedad de nosotros, porque solo tú eres santo, solo tú, Señor, solo tú, Altísimo Jesucristo, con el Espíritu Santo, en la gloria de Dios Padre. Amén. Oremos. Señor Dios nuestro, que quieres que todas las personas se salven y lleguen al conocimiento de la verdad, mira la abundante cosecha y envía operarios que anuncien el Evangelio a toda criatura, para que tu pueblo, congregado por la palabra de vida y sostenido por la gracia de los sacramentos, avancemos por el camino de la salvación y del amor. Y Señor, tú que quisiste que la familia tuviera en ti su firme fundamento, escucha con bondad nuestras oraciones y concédenos vivir en nuestros hogares las virtudes y el amor de la Sagrada Familia de tu Hijo Jesús, y así llegar a gozar de los premios eternos en la casa del cielo. Por nuestro Señor Jesucristo, tu Hijo, que es Dios y con el Espíritu Santo, vive y reina por los siglos de los siglos.
1: Amén.
2: Los invitamos a tomar asiento.
1: Con la parábola de la viña, el profeta describe al pueblo de Israel, escogido para la salvación, se vuelve estéril a punto de ser reducido a un desierto. Escuchemos la primera lectura.
3: Lectura del libro de Isaías. Voy a cantar en nombre de mi amigo el canto de mi amado a su viña. Mi amigo tenía una viña en una loma fértil. La cavó, la limpió de piedras y la plantó con cepas escogidas. Edificó una torre en medio de ella y también excavó un lagar. Él esperaba que diera uvas, pero dio frutos agrios. Y ahora, habitantes de Jerusalén y los hombres de Judá, sean ustedes los jueces entre mi viña y yo. ¿Qué más se podía hacer por mi viña que yo no lo haya hecho? Si esperaba que diera uvas, ¿por qué dio frutos agrios? Y ahora les haré conocer lo que haré con mi viña. Quitaré su valla y será destruida. Derribaré su cerco y será pisoteada. La convertiré en una ruina y no será podada ni escardada. Crecerán los abrojos y los cardos, y mandaré a las nubes que no derramen lluvia sobre ella. Porque la viña del Señor de los ejércitos es la casa de Israel, y los hombres de Judá son su plantación predilecta. Él esperó de ellos equidad, y hay efusión de sangre. Esperó justicia, y hay gritos de angustia. Palabra de Dios.
2: Al salmo respondemos cantando la antífona junto al coro.

Tú sacaste de Egipto una vid, expulsaste a los paganos y la plantaste. Extendió sus sarmientos hasta el mar y sus retoños hasta el río.

¿Por qué has derribado sus cercos? ¿Para que puedan saquear a todos los que pasan? Los jabalíes del bosque la devastan y se la comen los animales del campo.

Existe, Señor de los ejércitos, observa desde el cielo y mira. Ven a visitar tu vid, la cepa que plantó tu mano, el retoño que tú hiciste vigoroso.

nunca nos apartaremos de ti. Devuélvenos la vida e invocaremos tu nombre. Restáuranos, Señor de los ejércitos, que brille tu rostro y seremos salvados.

0: explica a los cristianos de Filipos cómo hacer objeto de reflexión, de oración y catequesis, todo valor bueno, verdadero, justo, puro, digno. Escuchemos la segunda lectura.
1: Lectura de la carta del apóstol San Pablo a los cristianos de Filipos. Hermanos, no se angustien por nada, y en cualquier circunstancia recurran a la oración y a la súplica, acompañada de acción de gracias, para presentar sus peticiones a Dios. Entonces la paz de Dios, que supera todo lo que podemos pensar, tomará bajo su cuidado los corazones y los pensamientos de ustedes en Cristo Jesús. En fin, mis hermanos, todo lo que es verdadero y noble, todo lo que es justo y puro, todo lo que es amable y digno de honra, todo lo que haya de virtuoso y merecedor de alabanza debe ser el objeto de sus pensamientos. Pongan en práctica lo que han aprendido y recibido, lo que han oído y visto en mí, y el Dios de la paz estará siempre con ustedes. Palabra de Dios.
0: Te alabamos, Señor.
2: Mateo nos propone la parábola de la viña, que retoma el tema de la primera lectura. La iglesia, en lugar de Israel, ha recibido esa viña del Señor y debe hacerla fructificar, y la iglesia somos todos nosotros. Los invitamos a ponerse de pie para aclamar el Santo Evangelio.

0: El Señor esté con ustedes. Evangelio de nuestro Señor Jesucristo según San Mateo. Jesús dijo a los sumos sacerdotes y a los ancianos del pueblo: escuchen esta parábola. Un hombre poseía una tierra y allí plantó una viña. La cercó, cavó un lagar, construyó una torre de vigilancia y después la arrendó a unos viñadores y se fue al extranjero. Cuando llegó el tiempo de la vendimia, envió a sus servidores para percibir los frutos. Pero los viñadores se apoderaron de ellos y a uno lo golpearon, a otro lo mataron y al tercero lo apedrearon. El propietario volvió a enviar a otros servidores en mayor número que los primeros, pero los trataron de la misma manera. Finalmente les envió a su propio hijo, pensando: respetarán a mi hijo. Pero al verlo, los viñadores se dijeron: este es el heredero, vamos a matarlo para quedarnos con su herencia. Y apoderándose de él, lo arrojaron fuera de la viña y lo mataron. Cuando vuelva el dueño, ¿qué les parece que hará con aquellos viñadores? Le respondieron: acabará con esos miserables y arrendará la viña a otros, que le entregarán el fruto a su debido tiempo. Jesús agregó: ¿no han leído nunca en las Escrituras: la piedra que los constructores rechazaron ha llegado a ser la piedra angular? Esta es la obra del Señor, admirable a nuestros ojos. Por eso les digo que el reino de Dios les será quitado a ustedes para ser entregado a un pueblo que le hará producir sus frutos. Los sumos sacerdotes y los fariseos, al oír estas parábolas, comprendieron que se refería a ellos. Entonces buscaron el modo de detenerlo, pero temían a la multitud, que lo consideraba un profeta. Palabra del Señor.
1: Gloria al Señor Jesús.
0: Aceptó.

0: invitamos a tomar asiento.
1: En estos domingos vemos los evangelios que nos hablan de Jesús que ya se acerca a Jerusalén para enfrentar los últimos momentos de su vida aquí en la tierra. Y en Jerusalén va al templo, discute, cuestiona lo que se realiza en el templo, que era todo un comercio. Y vemos que se enfrenta también con los sumos sacerdotes, los ancianos, los escribas, las autoridades políticas y religiosas de su tiempo. La cuestiona porque, como decía el profeta Isaías en la primera lectura, se le ha entregado la responsabilidad de conducir un pueblo, no cualquier pueblo, el pueblo de Israel, el pueblo elegido por Dios. Y por lo tanto, tenían gran responsabilidad de que este pueblo manifieste, celebre su relación con Dios. Sin embargo, bien decía Isaías y los demás profetas del Antiguo Testamento, que en lugar de equidad hay efusión de sangre, en lugar de justicia hay gritos de angustia. O sea, las autoridades facilitaban injusticias, violencias, divisiones en medio de su pueblo. Y esa no es la viña que el Señor quiere. La viña, ya desde el Antiguo Testamento, se relaciona como el pueblo de Dios. De Dios, no de las autoridades. El propietario de la viña, el dueño, el señor de la viña es Dios. Es el Dios de nuestro pueblo. Y Él quiere reinar. Por eso, cuando Jesús le presenta esta parábola o este ejemplo a los sumos sacerdotes, a los ancianos, a los escribas, a los fariseos, le pregunta, ¿qué le parece esta parábola? Y ellos responden, hay que marginar, hay que eliminar a estos malhechores que se quieren adueñar de la viña. Y ahí, por último, en la parábola, Jesús plantea, bueno, el dueño, el propietario va a mandar a su hijo, porque seguramente por ser el hijo del propietario lo respetarán. Se refería a él. Nosotros ahora entendemos claramente que se refería a Jesús, Jesús mismo se refería a él, vislumbrando ya su muerte y una muerte de cruz, donde las autoridades deciden eliminarlo, matarlo. Y ahí entonces vemos como una cierta diferencia que hay entre una mirada del profeta Isaías, que frente a estas realidades de un pueblo sufrido, dice, voy a eliminar la viña, voy a destruir la viña. Mientras que Jesús abre una puerta de esperanza, una puerta de vida, una puerta de amor. Porque Dios es un Dios de amor. Entonces entregará la viña a otros que sean dignos de esperar frutos y abundantes frutos de esta viña. Y ahí surge la familia de Dios, la Iglesia, que inspirada, guiada, fortalecida por el Espíritu Santo, está llamada, estamos llamados a dar frutos abundantes en la humanidad, reconociendo que el Espíritu de Dios actúa en la Iglesia, pero actúa también más allá de la Iglesia. Estamos llamados a reconocer que también en la sociedad ha habido caminos para reconocer la dignidad del ser humano, a través, por ejemplo, de los derechos humanos, a reconocer que la pena de muerte siempre, desde distintas facetas, desde el aborto hasta la eutanasia y la misma pena de muerte, va contra no solo la dignidad del ser humano, sino una herida profunda al Creador, a Dios mismo, al Señor de la vida. Y vemos cómo, entonces, con esta parábola, Jesús nos dice: el propietario arrendará la viña a otros, esperando que den frutos. Porque, como pone Jesús mismo el ejemplo, la piedra que los constructores desecharon ahora es la piedra fundamental en la construcción de esta nueva sociedad, de esta nueva humanidad. Se refería a él mismo. La piedra fundamental, Cristo, el Señor, el Salvador, el que vino a entregar su vida para que nosotros tengamos vida, ha sido eliminada, rechazada por los jefes de Israel. Sin embargo, Dios lo ha puesto con su resurrección como el fundamento de la iglesia. Por lo tanto, la iglesia somos todos los bautizados, que tenemos una gran responsabilidad para que la presencia del Señor, la salvación del Señor, se realice en nuestra sociedad, en toda la humanidad. No somos nosotros salvadores, es Cristo que salva. Pero a través nuestro, instrumentos de salvación, estamos llamados a producir los frutos de Dios, frutos de misericordia, frutos de justicia, frutos de perdón, frutos de amor, frutos de paz, frutos de fraternidad. Es una gran, bella, noble responsabilidad, porque así se construye el reino de Dios. Y como iglesia, Dios nos ofrece todos los medios, como para la viña que habla aquí en su parábola, nos ofrece todos los medios para que podamos dar frutos abundantes. Los medios que son su palabra, que son los sacramentos, que son la Eucaristía, que Él mismo se ofrece como don, como alimento. Los dones que son los distintos servicios en nuestro pueblo, ¿no es cierto? El Papa, los obispos, los sacerdotes, los diáconos, la religiosa, tantos laicos y laicas que asumen la misión, la tarea de difundir, proclamar el reino de Dios a través de tantas expresiones pastorales. Y ciertamente que esta primera misión para vivir nuestra fe parte desde la familia, que es el núcleo, la célula esencial donde podemos vivir nuestro amor o el amor de Dios presente en nosotros. Por eso, en feliz coincidencia, en octubre, el mes misionero, cuando el último domingo de octubre, el tercer domingo de octubre, celebraremos la Jornada Mundial de las Misiones, sentimos que, como decíamos al comienzo, ese lema que teníamos un par de años atrás aquí en Aysén: Iglesia de Aysén, tu vida es misión. Y si no somos misioneros, si no proclamamos, difundimos, comunicamos, celebramos la misión que nos encomienda Cristo de construir el reino de Dios, no tenemos vida. Somos estériles. Como iglesia de Aysén, no queremos ser estériles, no queremos ser una viña sin frutos. Por eso pedimos al Señor que nos fortalezca, que nos acompañe, que nos ayude a asumir nuestra responsabilidad de como bautizados, porque desde el bautismo estamos llamados a ser otros Cristos. Entonces, bien decía San Pablo en la lectura que escuchamos, que no se angustien. Hay tanto motivo, tantas noticias que podrían asustarnos, que podrían achicar nuestra responsabilidad por ciertos miedos al que dirán, resultará esto, no resultará esto otro. No se angustien. Si el Señor está con nosotros, ¿quién puede estar contra nosotros? Si Él ha vencido la muerte y el pecado con su resurrección, no es solo un hecho del pasado, es un hecho que sigue presente, vivo, hoy en nosotros. Si creemos en el amor, la misericordia y la resurrección de Jesús, entonces celebraremos cada día con mayor entusiasmo el ser instrumentos de salvación para la felicidad, la bienaventuranza de la humanidad, que al tener a Cristo en su corazón, al tener al Espíritu de Dios en nosotros, entonces los frutos serán siempre abundantes. Que el Señor nos acompañe en esta tarea, en esta noble misión, inspirados también, especialmente hoy día, 4 de octubre, que celebramos a San Francisco de Asís, que desde su humildad, desde su pobreza, supo cuestionar a las autoridades de su tiempo, supo cuestionar a la sociedad de su tiempo, para ser cada día más fieles al Evangelio del Señor. Que así sea. Proclamemos nuestra fe. Creo en Dios, Padre Todopoderoso, Creador del cielo y de la tierra. Creo en Jesucristo, su único Hijo y nuestro Señor, que fue concebido por obra y gracia del Espíritu Santo. Nació de Santa María Virgen, padeció bajo el poder de Poncio Pilato, fue crucificado, muerto y sepultado, descendió a los infiernos y al tercer día resucitó de entre los muertos. Subió a los cielos y está sentado a la derecha de Dios, Padre Todopoderoso. Desde allí ha de venir a juzgar a los vivos y a los muertos. Creo en el Espíritu Santo, la Santa Iglesia Católica, la comunión de los santos, el perdón de los pecados, la resurrección de los muertos y la vida eterna. Amén. Con la confianza de hijas e hijos de Dios, a Él dirigimos nuestra oración.
0: Hermanos, dirijamos nuestra oración a Dios Padre Todopoderoso, que quiere que todos los hombres se salven y lleguen al conocimiento de la verdad. A cada invocación respondemos: Sagrada Familia de Nazaret, ruega por nosotros.
1: Sagrada Familia de Nazaret, ruega por nosotros.
2: Padre bondadoso, te rogamos por tu Iglesia, para que sea asistida por la intercesión de la Sagrada Familia, para que contemplando sus virtudes, celebrando su memoria, aliente su discernimiento de la voluntad del Padre. Roguemos al Señor.
1: Sagrada familia de Nazaret, ruega por nosotros.
3: Padre bueno, te pedimos por el Papa León XIV, para que, por la intersección de la Sagrada Familia, sea iluminada con la fuerza del Espíritu Santo y viva su ministerio con santidad. Roguemos al Señor.
1: Sagrada Familia de Nazaret, ruega por nosotros.
2: Por todas las familias del mundo, para que mirando a la Sagrada Familia, hagamos de nuestros hogares una imagen viva del hogar de Nazaret y nuestras familias se transformen en focos de fe, esperanza y amor para el mundo. Roguemos al Señor.
1: Sagrada familia de Nazaret, ruega por nosotros.
3: Amado Señor, ayúdanos a vencer esas dificultades que tenemos muchas veces los padres de familia para comunicarnos con nuestros hijos y por ellos Nuestros hogares se han convertido en lugares de angustias y discordia por la falta de comprensión entre los miembros de la familia. Roguemos al Señor.
1: Sagrada Familia de Nazaret, ruega por nosotros.
2: Amado Señor, te pedimos por todos los padres, primeros evangelizadores de sus hijos, para que fieles al don precioso del Creador, los ayuden a construir, desde las primeras oraciones, un universo moral enraizado en la voluntad de Dios, de manera que crezcan en los valores humanos y cristianos que dan pleno sentido a la vida. Roguemos al Señor.
1: Sagrada Familia de Nazaret, ruega por nosotros.
3: Amado Señor, concédenos comprender mejor a nuestros padres y saber devolverles amor por amor. Por medio de ellos, nos los diste todo. Devuélveles todo el bien que nos han hecho. Nos han dado la vida. Consérvales salud. Nos han dado el alimento. Dales el pan de cada día. Nos han dado vestido. Que sus almas estén siempre vestidas de tu gracia. Roguemos al Señor.
1: Sagrada Familia de Nazaret, ruega por nosotros.
2: Jesús, te queremos pedir por todos los niños del mundo, por los niños que viven solos y por los que tienen la alegría de tener una familia, por los niños enfermos y por los que gozan de buena salud, por los niños que no pueden estudiar y por los que pueden ir a la escuela. Que un día sea posible que todos tengan las mismas posibilidades de ser felices y amados. Que un día todos puedan crecer en libertad, en el amor de una familia sin sufrimientos injustos y sabiendo que se les ama mucho y de verdad. Roguemos al Señor.
1: Sagrada Familia de Nazaret, ruega por nosotros.
2: Pidamos también a nuestro amado Jesús por los enfermos de nuestra comunidad, por Clara Lepío, por Luis Cabrera, Francisco Cuadra, Celia Vargas, Ercil Almonacid, Elisa Almonacid, Julián Kenti, Alejandra Chicarelli, Mariana Rogel, Rafael Díaz, Daniela Igaiman, Rosita Ponce, Soledad Carrasco, Alicia Moya, Karina Moya, Luis Enrique Fernández, Paulina Flores, Carlos Romo Casanueva, para que el Señor, en su infinita misericordia, les conceda pronto la salud. Roguemos al Señor.
1: Sagrada Familia de Nazaret, ruega por nosotros.
4: Los invitamos a hacer...
1: Fuera de la catedral hay un monolito con una araucaria plantada hace 7 años por el Premio Nobel de la Paz, Adolfo Pérez Esquivel, que nos visitó en esa oportunidad. Queremos aprovechar de pedir al Señor el don de la paz para nuestro pueblo y especialmente para los pueblos que más sufren la violencia, el odio, la guerra, la destrucción. Que el Dios de la paz cambie tantos corazones rebeldes y encamine a toda la humanidad hacia día de mayor fraternidad y paz. Roguemos al Señor.
5: Sagrada Familia de Nazaret, ruega por nosotros.
4: Los invitamos a hacer la oración por la Sagrada Familia que fue entregada al inicio de la misa. Oración a la Sagrada Familia. Jesús, María y José,
1: en ustedes contemplamos el esplendor del verdadero amor. A ustedes confiadamente nos encomendamos. Santa Familia de Nazaret, hagan de nuestras familias un lugar de comunión y cenáculo de oración, auténticas escuelas del Evangelio y pequeñas iglesias domésticas. Santa Familia de Nazaret, que nunca más haya en las familias episodios de violencia, desazón y división. Que quien haya sido herido o escandalizado sea pronto consolado y curado. Santa Familia de Nazaret, Haz tomar conciencia a todos del carácter sagrado e inviolable de la familia, de su belleza en el proyecto de Dios. Amén. Y oramos también por nuestros hermanos difuntos. El primero de octubre fue el Día del Asistente de Educación. Por eso queremos orar especialmente por varios de ellos que con generosidad, valentía, sacrificio han servido especialmente aquí en nuestra iglesia de Aysén. Jovel Chodil, Domingo Márquez, Abel Chiguay, Angélica Troncoso, Sheila Navarrete, Luis Villegas, Julio Ojeda, Efraín Asmut, Pedro Cárdenas. También queremos orar. Hace 5 años, un día como hoy, falleció el padre Domingo Luna, primer sacerdote diocesano de Aysén. Mañana, hace 10 años, falleció el padre Francisco Velotti. Y también por nuestros hermanos Leonila Bahamonde, Daniel Vázquez, Mirta Ojeda, Livio Zurita, Rosa Alarcón Lagos, Orlando Zapata, Mario Bustamante Cortés, Luis Donoso Paredes, Sofía Yáñez Pons, María Sara Peña, Alberto Cecchini y tantas hermanas y hermanos nuestros que han vivido su fe con generosidad. Que el Señor premie abundantemente todos sus actos buenos y los lleve a participar del banquete celestial con los ángeles y los santos, contemplando el rostro glorioso de Dios. Por todos ellos, roguemos al Señor.
6: Sagrada familia de Nazaret, ruega por nosotros.
1: Y hagamos también un momento de silencio para presentar al Padre Dios nuestra oración más personal.

0: invitamos a tomar asiento.
1: ¿Asiento?
2: El pan y el vino que ofrecemos, fruto de muchos granos, fruto de una buena tierra y de la fatiga humana, llegue a ser signo por nuestro amor de la unidad de la familia humana.
0: Una familia de intercambio presenta una canasta familiar como signo de solidaridad.

0: Una familia de nuestra comunidad presenta el material que nos acompañará en este mes de María.
1: Junto con ello, nos traen también el pan y el vino, signos a los cuales queremos sumar nuestro sincero compromiso de ser como el leño que se enciende y se consume para dar calor, luz y seguridad en nuestro camino. Acompañamos este momento cantando junto al coro.

0: Oremos, hermanas y hermanos, para que esta acción de gracias, esta alabanza, este sacrificio nuestro, sea agradable a Dios, nuestro Padre misericordioso.
1: Danos este sacrificio para la alabanza y gloria de su nombre, para nuestro bien y el de toda su santa Iglesia.
0: Señor, mira a tu Hijo Jesús, que se entregó por la redención de toda la humanidad, para que por él, desde la salida del sol hasta su ocaso, tu nombre sea glorificado en todo el mundo y en todo lugar se ofrezca el único santo sacrificio. Y te ofrecemos, Señor, este sacrificio de reconciliación. Te pedimos que edifiques a nuestras familias sobre el fundamento de tu gracia y de tu paz. Por Jesucristo nuestro Señor.
1: Amén.
0: El Señor esté con ustedes.
1: Y con tu espíritu.
0: Levantemos el corazón.
1: Lo tenemos levantado hacia el Señor.
0: Demos gracias al Señor nuestro Dios.
1: Es justo y necesario.
0: Realmente es justo bendecirte y darte gracias, Padre Santo, fuente de la verdad y de la vida, porque nos has convocado hoy en tu casa en este día de fiesta. Hoy, tu familia, reunida en la escucha de tu palabra y en la comunión del pan único y partido, celebramos el memorial del Señor resucitado, mientras esperamos el domingo sin ocaso en el que la humanidad entera entrará en tu descanso. Entonces podremos contemplar tu rostro y alabar para siempre tu misericordia. Con esta firme y gozosa esperanza, unimos nuestra voz a la de los ángeles, de los santos y de la Iglesia entera, para proclamar sin cesar el himno de tu gloria.

santo eres en verdad, Padre, y con razón te alaban todas tus criaturas, ya que por Jesucristo, tu Hijo, Señor nuestro, con la fuerza del Espíritu Santo, das vida y santificas todo, y reúnes a tu pueblo sin cesar, para que ofrezca en tu honor un sacrificio sin mancha desde donde sale el sol hasta el ocaso. Por eso, Padre, te suplicamos que santifiques por el mismo Espíritu estos dones que hemos separado para ti, de manera que se conviertan en el cuerpo y la sangre de Jesucristo, Hijo tuyo y Señor nuestro, que nos mandó celebrar estos misterios. Él mismo, la víspera de su pasión, en la noche de la última cena, reunido con sus apóstoles, tomó pan, te dio gracias, rezó la oración de bendición, partió el pan y se lo dio diciéndoles: tomen y coman todos de él, porque esto es mi cuerpo que será entregado por ustedes.

Y al terminar la cena también tomó el cáliz lleno de vino. Te dio gracias, rezó la oración de bendición. Lo pasó a sus discípulos y les dijo: tomen y beban todos de él, porque este es el cáliz de mi sangre, sangre de la alianza, nueva y eterna. Será derramada por ustedes y por todos para el perdón de sus pecados. Cada vez que celebren esto, háganlo en memoria mía.

0: Alabamos, adoramos, proclamamos la presencia del Señor. Él es el sacramento de nuestra fe. Proclamamos tu resurrección, ven Señor Jesús. Así, Padre, al celebrar ahora el memorial de la pasión salvadora de tu Hijo, de su admirable resurrección y ascensión al cielo, mientras esperamos su venida gloriosa, te ofrecemos esta acción de gracias, sacrificio vivo y santo. Dirige tu mirada sobre esta ofrenda de tu Iglesia. Reconoce en ella la víctima por cuya inmolación quisiste devolvernos tu amistad, para que fortalecidos con el cuerpo y la sangre de tu Hijo, llenos de su Espíritu Santo, formemos en Cristo un solo cuerpo y un solo espíritu. Que Él nos transforme en ofrenda permanente para que gocemos de tu heredad junto con tus elegidos, con Santa María, la Virgen Madre de Dios, su esposo San José, los apóstoles, los profetas, los mártires, San Francisco y todos los santos, por cuya intercesión confiamos obtener siempre tu ayuda. Te pedimos, Padre, que esta víctima de reconciliación traiga paz y salvación al mundo entero. Confirma en la fe y en la caridad a tu Iglesia peregrina en la tierra, a tu servidor el Papa León, a mí indigno siervo tuyo, al orden episcopal, a los presbíteros, diáconos y a todo el pueblo redimido por ti. Atiende las súplicas y necesidades de esta familia que has congregado hoy aquí en tu presencia. Y reúne en torno a ti, Padre misericordioso, a todos tus hijos aún alejados. A nuestros hermanos difuntos, quienes murieron en tu amistad, Jovel, Domingo, Abel, Angélica, Sheila, Luis, Julio, Efraín, Pedro, el padre Domingo Luna, el padre Francisco Velotti, Leonila, Daniel, Mirta, Livio, Rosa, Orlanda, Mario, Luis, Sofía, María, Alberto y todos los difuntos cuya fe solo tú conociste. Recíbelos en tu reino. Hazlos participar del banquete celestial en la resurrección, lugar donde también nosotros esperamos gozar juntos un día de la plenitud eterna de tu gloria. Por Cristo Señor nuestro, por quien concedes al mundo todos los bienes. Por Cristo, con Él y en Él, a ti Dios Padre Omnipotente, en la unidad del Espíritu Santo, a ti toda alabanza, acción de gracias, honor y gloria, por los siglos de los siglos.
1: Amén.
0: Con alegría nos dirigimos al Padre Dios con la misma oración que hizo Jesús, con las mismas palabras y sentimientos de Él, diciendo: Padre nuestro que estás en el cielo, santificado sea tu nombre, venga a nosotros tu reino, hágase tu voluntad en la tierra como en el cielo. Danos hoy nuestro pan de cada día. Perdona nuestras ofensas, como también nosotros perdonamos a los que nos ofenden. No nos dejes caer en la tentación y líbranos del mal. Líbranos, Señor, de todos los males. Concede paz a nuestros días y así, ayudados por tu gracia y tu misericordia, vivamos siempre libres de pecado, protegidos de toda perturbación, mientras esperamos la gloriosa segunda venida de nuestro Salvador Jesucristo.
1: Tuyo es el reino, el poder y la gloria
0: por siempre, Señor. Señor Jesús, que has dicho a tus apóstoles: yo soy la vid, yo soy el camino, la verdad y la vida. También le dijiste, la paz les dejo, mi paz les doy. Te pedimos que no tengas en cuenta nuestros pecados, los pecados de la humanidad. Mira más bien la fe de tu iglesia y según tu palabra concédenos la paz, la justicia y la unidad. Tú que vives y reinas por los siglos de los siglos.
1: Amén.
0: La paz del Señor esté con ustedes.
1: Con tu espíritu.
0: Con quien está cerca, compartamos un signo de la paz de Cristo. Thank you.

0: Este es el Cordero de Dios. Él quita el pecado del mundo y nos da su paz. Es alimento de vida eterna. Dichosos los llamados a recibirlo en este banquete.
1: Señor,
0: no soy digno de que entres en mi casa, pero una palabra tuya bastará. El cuerpo y la sangre de Cristo nos alimenten hasta la vida eterna. Amén.
2: Es el momento de la comunión con Cristo. Que esta santa comunión sea motivo por siempre de la alegría de vivir unidos a Él cada familia.
3: Invitamos a nuestros hermanos celíacos a acercarse a un costado del coro para recibir la santa comunión.
2: A nuestros hermanos que por diversas circunstancias no han podido asistir presencialmente a recibir la santa comunión, les invitamos a acercarse a su altar familiar o en el lugar que se encuentren, y juntos recemos la siguiente oración, comunión espiritual. Creo, Jesús mío, que estás realmente presente en el santísimo sacramento del altar. Te amo sobre todas las cosas y deseo recibirte dentro de mi alma. Pero como ahora no puedo recibirte sacramentado, ven al menos espiritualmente a mi corazón. Y como si ya te hubiese recibido, te abrazo y me uno del todo a ti. Señor, no permita que jamás me aparte de ti. Amén. Cantamos junto al coro

0: Avisos a las comunidades. Con inicio del mes de octubre, nuestra iglesia da inicio al mes de la familia, la cual se iniciará con la misa dominical en cada una de las comunidades cristianas de nuestra parroquia en su respectivo horario este domingo 4 de octubre. Se cita a consejo parroquial el miércoles 7 de octubre a las 19:30 horas en la comunidad Sagrada Familia. Participan animadores y encargados de grupo. El sábado 10 de octubre se realizará asamblea del sínodo en Casa Belén desde las 9 horas a 14 horas. Invitados a participar directivos y agentes pastorales de las comunidades cristianas de la parroquia de Coyhaique.
1: Y también el próximo fin de semana, no se sorprendan si en las calles y en varios lugares hay algunas personas debidamente identificadas de Cáritas Chile para una colecta nacional que hacemos todos los años, que va en beneficio de nuestras comunidades. Oremos. Señor, Padre bueno, que la participación en tu mesa santa nos santifique y que todos los pueblos reciban con acción de gracias, mediante el sacramento de tu iglesia, la salvación que tu Hijo Jesús nos ganó en la cruz. Padre Santo, alimentados con estos divinos sacramentos, concédenos imitar constantemente los ejemplos de la Sagrada Familia de tu Hijo Jesús, para que después de las pruebas de esta vida, podamos gozar siempre de su compañía en el cielo. Por Jesucristo nuestro Señor.
2: Amén.
1: El Señor esté con ustedes.
2: Y con tu espíritu.
1: Para esta bendición solemne, a cada invocación decimos amén. Que el Señor Dios, fuente de fuerza y de vida en todo amor, bendiga a nuestras familias cristianas con felicidad y fidelidad.
2: Amén.
1: Que el Señor bendiga nuestras comunidades con unidad y paz, y nos ayude a ser una sola alma y un solo corazón.
2: Amén.
1: Que Él nos dé a todos un amor que haga brotar lo mejor en cada uno de nosotros para construir todos juntos una sólida comunidad.
2: Amén.
1: Y por intercesión de la Virgen María, la bendición de Dios Todopoderoso, Padre, Hijo y Espíritu Santo, descienda sobre ustedes, su hogar, y les acompañe siempre.
2: Amén.
1: Invoquemos a la Virgen María, la llena de gracia, la madre de misericordia sobre nuestras familias, nuestra sociedad y nuestra iglesia, especialmente los hermanos enfermos. Dios te salve, reina y madre de misericordia, vida, dulzura y esperanza nuestra, Dios te salve. A ti clamamos los desterrados hijos de Eva. A ti suspiramos gimiendo y llorando en este valle de lágrimas. Ea pues, Señora abogada nuestra, vuelve a nosotros esos tus ojos misericordiosos, y después de este destierro, muéstranos a Jesús, fruto bendito de tu vientre, oh clemente, oh piadosa, oh dulce Virgen María. Ruega por nosotros, Santa Madre de Dios, para que seamos dignos de alcanzar las promesas y gracias de nuestro Señor Jesucristo. Amén. Y hoy, en el día de San Francisco, invoquémosle también al Padre Dios con la oración por la paz del mismo San Francisco. Señor, haz de mí un instrumento de tu paz. Donde haya odio, que yo ponga amor. Donde haya ofensa, que yo ponga perdón. Donde haya discordia, que yo ponga unión. donde haya error, que yo ponga verdad, donde haya duda, que yo ponga fe, donde haya desesperación, que yo ponga esperanza, donde haya tinieblas, que yo ponga luz, donde haya tristeza, que yo ponga alegría. Oh Maestro, concédeme que no busque tanto ser consolado, sino consolar, ser comprendido, sino comprender, ser amado, sino amar. Porque dando siempre se recibe, perdonando se es perdonado, y muriendo se resucita a la vida eterna. Amén. Muchas felicidades también a quien lleva el nombre de Francisco o Francisca. Que tengamos un lindo mes de la familia también, un mes misionero. Que el Señor le conceda un buen domingo. Y cantando podemos ir en paz.
2: Demos gracias a Dios.

0: Agradecemos a todos quienes han participado de esta Santa Eucaristía, transmitida a través de las ondas de Radio Santa María, Televisión y sus plataformas virtuales. Deseamos a todos un feliz mes de la familia y pasamos la señal a estudio. Ave María Purísima.
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1: Es mediodía en Chile. Aysén se une en oración a la Virgen María para encomendarle este día. La veneramos con el saludo del ángel Gabriel. El ángel del Señor anunció a María.
2: Y concibió por obra y gracia del Espíritu Santo.
1: Alégrate, María, llena eres de gracia, el Señor es contigo. Bendita tú eres entre todas las mujeres y bendito es el fruto de tu vientre, Jesús.
2: Santa María, Madre de Dios, ruega por nosotros pecadores, ahora y en la hora de nuestra muerte. Amén.
1: He aquí la sierva del Señor.
2: Que se haga en mí según tu palabra.
1: Alégrate, María, llena eres de gracia, el Señor es contigo. Bendita tú eres entre todas las mujeres y bendito es el fruto de tu vientre, Jesús.
2: Santa María, Madre de Dios, ruega por nosotros pecadores, ahora y en la hora de nuestra muerte. Amén.
1: Y el Verbo, Dios, se hizo hombre
2: y habitó entre nosotros.
1: Alégrate, María, llena eres de gracia, el Señor es contigo. Bendita tú eres entre todas las mujeres y bendito es el fruto de tu vientre, Jesús.
2: Santa María, Madre de Dios, ruega por nosotros pecadores, ahora y en la hora de nuestra muerte. Amén.
1: Ruega por nosotros, Santa Madre de Dios,
2: para que seamos dignos de alcanzar las promesas y gracias de nuestro Señor Jesucristo. Amén.
3: Dios Padre Santo, derrama tu gracia en nuestros corazones, que has iluminado ya con el conocimiento de la encarnación de tu Hijo Jesucristo, anunciada por el ángel a la Virgen. Condúcenos por medio de su pasión y de su muerte a la gloria de la resurrección, por Jesucristo nuestro Señor. Amén.

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1: Son las 12 y 17 minutos.
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1: Son las 12 y 19 minutos.
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0: Muy buenas tardes, sean bienvenidos a esta edición de Mensajes a la Comunidad de este día domingo. La ayuda fraterna de la comunidad Nuestra Señora de los Dolores invita a un gran bazar para el día miércoles 7 de octubre a partir de las 10 y hasta las 15 horas. Los esperamos en calle Riquelme 438 y desde ya agradecemos su cooperación. El Club Automovilístico Coyhaique desea informar a los vecinos de los sectores Lago Mondreal, El Blanco y sector Lago La Paloma que este día domingo 4 de octubre se realizará la segunda fecha del rally local Coyhaique por los sectores antes mencionados. Le recuerda e informa que las rutas permanecerán cerradas en los siguientes horarios. Sector Lago Mondreal, corte desde las 9:30 hasta las 13. Sector El Blanco a Lago La Paloma desde las 13:30 hasta las 17 horas. Rogamos a todos tomar las medidas necesarias para evitar que su ganado o animales domésticos puedan salir hacia el camino donde se realizará la competencia y así evitar cualquier riesgo de accidente. Se han tomado todas las medidas de seguridad correspondientes junto a carabineros, vehículos de seguridad de la propia organización y también contamos con una ambulancia particular que nos acompañará por todo el recorrido. El Club Automovilístico Coyhaique agradece enormemente su comprensión y cooperación, la cual engrandece el deporte motor local. Firma Club Automovilístico Coyhaique. Con el inicio del mes de octubre, nuestra iglesia da inicio al mes de la familia, la cual se iniciará con la misa dominical en cada una de las comunidades cristianas de nuestra parroquia en sus respectivos horarios este domingo 4 de octubre. Se cita a consejo parroquial el miércoles 7 de octubre a las 19:30 horas en la comunidad Sagrada Familia. Participan animadores y encargados de grupo. El sábado 10 de octubre se realizará asamblea de sínodo en Casa Belén desde las 9 hasta las 14 horas. Invitados a participar, directivos y agentes pastorales de las comunidades cristianas de la parroquia de Coyhaique. La pastoral social realizará colecta con fines solidarios los días 9, 10 y 11 de octubre desde las 9 hasta las 13. El Instituto de Previsión Social IPS informa a sus beneficiarios y beneficiarias que debido a remodelación de su edificio a partir del lunes 28 de septiembre y por algunos meses, IPS Chile atenderá en el terminal de buses municipal ubicado en Avenida Norte Sur 1280, esquina Las Violetas, en Coyhaique. Esto en su horario habitual de lunes a viernes de 8:30 a 14 horas. Y la comunidad, querida comunidad y del Agua Atravesado, tenemos la gran alegría de invitarlos a participar de nuestra Eucaristía y celebración de entrega del Nuevo Testamento para nuestros niños de la comunidad que recibirán la palabra de Dios como una luz y guía para sus vidas. La misa se realizará en la Capilla San Peregrino del Agua Atravesado el domingo 4 de octubre desde las 16 horas. Estimados vecinos de este sector y a todos quienes quieran participar, están cordialmente invitados, los esperamos. Y al finalizar nuestra misa, compartiremos un té con fraternidad. Afectuosos saludos, animadores de la comunidad del Agua Atravesado. Se vende patente alcoholes tipo H1, valor 25 millones de pesos. Interesados, contactar al correo rpaves@granpalcalafate.cl o al 672-233330. Y la Iglesia Pentecostal Dios es Amor te invita a participar de los cultos este sábado 3 de octubre a las 16 horas, dirección Gimnasio Calleta, Las Golondrinas, esquina Manuel Rodríguez en Puerto Aysén. El domingo 4 de octubre a las 10 horas en Villa Mañiguales, dirección Eusebio Ibar, esquina Caupolicán. El domingo 4 de octubre en Coyhaique, dirección sede del Club Deportivo Social Emilio Millar, Los Maitenes, 11:15 a las 17 horas. Los esperamos, estará orando por los enfermos, la familia y sus proyectos de vida. Si tiene alguna necesidad, te esperamos y Dios garantiza tu victoria y la bendición en tu vida. Ven y adoremos al Señor, entrada liberada. El lunes 5 de octubre estaremos pasando por Ñirigua alrededor de las 14 horas. Se predicará en la plaza. Acércate si tienes alguna necesidad para orar por tu familia y por ti. Te esperamos. Con esto llegamos al final de esta edición de Mensajes a la Comunidad de este día domingo. Que tenga muy buenas tardes.
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3: Radio Santa María indica la hora. Son las 12:30. 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
10: Si la fe nos hace creyentes y la esperanza nos hace creíbles, solo la caridad nos hace creídos.
9: Nos dice el obispo y teólogo italiano Don Tonino Bello.
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1: Son las 12:33.

0: Son las 12 y 40 minutos.
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1: Es la 1:00 p.m. en punto.
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3: La humanidad debe destruir los armamentos antes que los armamentos destruyan a la humanidad.
2: Nos dice el físico alemán Albert Einstein.
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0: Es la 1:08 p.m.
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5: Es la 1:20 p.m.
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0: Radio Santa María indica la hora. Es la 1:33. 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

0: Es la 1:55.
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1: Son las 2:02 p.m.
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2: Solo la luz puede vencer la oscuridad. Solo el amor puede vencer al odio.
1: Nos dice el

0: pastor y activista estadounidense Martin Luther King.
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4: Son las 2:04. Son las 2:04.
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0: Son las 2:13.
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2: Son las 2 de la tarde y 30 minutos.
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8: El amor y el arte no abrazan lo bello, sino que gracias a su abrazo se hace bello.
7: Nos dice el escritor y periodista austríaco Karl Kraus.
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1: Son las 2 de la tarde y 31 minutos.

0: Son las 2 de la tarde, 34 minutos.
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0: 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Son las 3 de la tarde y 2 minutos. 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
0: Son las 3 de la tarde y 5 minutos. 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
4: Es así, pues, muy buena tarde para todos ustedes, nuestra audiencia de cada domingo en este horario, Cita de Tangos en Santa María. A todos los auditores de la región, de la ciudad y de más allá, en la capital que también nos escuchan, y nuestros auditores permanentes de cada domingo. Bienvenida también Carolita Donque, que me acompañará esta tarde en controles. Así es que para ustedes la mejor música tanguera para disfrutar el tango en este domingo por las ondas de Radio Santa María de Collaique. Esta radio que informa, comunica, educa, acompaña y entretiene, especialmente los domingos en este horario, con la música de tango que hemos elegido para ustedes. Empezaremos, Carolita, esta tarde para entregarles en primer lugar el lindo tango titulado Café Domínguez, que lo interpretará Ángel D'Agostino. Y luego, el cantor de los 100 barrios porteños, ahora nos va a cantar aquí, a nosotros, el tango ¿Dónde estás, corazón? Alberto Castillo, que también nos ha dejado el recuerdo de los tangos de su voz. Adelante, Carolita, con la música para nuestros distinguidos auditores de hoy.
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Este ha sido el cantor de los 100 barrios porteños y que esta tarde vino a cantarnos a nosotros también, para toda nuestra audiencia tanguera de cada domingo en Radio Santa María de Coyhaique, para su extensa audiencia de cada domingo que le entregamos esta linda música que usted prefiere. Así es pues, un saludo especial a toda nuestra audiencia en regiones, especialmente en el sector El Claro, en todas las ciudades en Coyhaique y sus alrededores, y por supuesto que en muchas otras regiones de nuestro país, que también el tango es preferido y escuchado a través de las ondas de Radio Santa María de Coyhaique. Agradecida también a Carolita Donque, que me acompaña cada domingo en esta media hora tanguera para nuestra audición, para nuestros auditores de toda la región. Pues bien, pues, en el programa de hoy continuamos entonces entregándoles más tango y un valsecito, el valsecito que mi hija Virlita lo disfruta y lo baila cada domingo. Ella espera este programa a esta hora para escuchar su vals, que con mucho cariño se lo entregamos a todos ustedes, a nuestra audiencia tanguera especialmente, pero el vals es la pareja del tango. Así es que escucharemos el lindo tema titulado Vibraciones del Alma, que lo va a interpretar el Quinteto Tirincho, y luego Julio Sosa, el gran cantor de la voz grave y cadenciosa, Julio Sosa nos va a cantar El Último Café, ese tango preferido por muchos auditores que lo solicitan regularmente. Adelante, Carolita, con la música para nuestra audiencia de hoy día.

esta voz varonil de Julio Sosa, que en cada canción nos interpreta el tango con tanta fuerza y con tan lindos versos. Que realmente un periodista fue quien lo bautizó con el nombre del varón del tango, y así estuvo con este nombre disfrutándolo todo el tiempo en que estuvo, que desgraciadamente a la edad de 38 años falleció en su automóvil en que viajaba. Pero así es la vida. Él físicamente ya no está, pero nos dejó su voz en esta linda música de tango, que es preferida de muchos auditores, entre ellos los nostálgicos coyhaiquinos, pues, que también son muy amantes del tango y de los buenos intérpretes, como es el caso de Julio Sosa. Saludo para ellos, para todos nuestra audiencia, y especialmente para los nostálgicos coyhaiquinos. Muy bien, pues. Un saludo especial también a toda nuestra audiencia en las distintas regiones que nos escuchan domingo a domingo y nos esperan en este horario en su radio Santa María de Goyay. Muy bien, pues, saludos para todos, una muy buena tarde, que sigan disfrutando esta música que con mucho cariño se las entregamos junto con Carolita Donque en los controles. Y bueno, y sigamos entregándoles la música que realmente a ustedes les emociona. Ahora viene un tema muy simpático y muy tanguero también. La orquesta de Aníbal Troilo cantando Fiorentino nos va a entregar el lindo tema titulado Malena. Malena, pues, este tango interpretado por esta orquesta de Troilo, muy famoso él, escribió este tema y lo dedicó. Malena, que nunca cantó su tango, porque Malena fue una mujer que Buenos Aires solo conoció de nombre para darle título a la canción, ya que Homero Manzi la hizo heroína melódica para el público tanguero. Porque Malena canta el tango como ninguna, dice la canción, pero Malena nunca lo cantó. Así es que ahora lo va a cantar para toda nuestra audiencia de esta cita de tangos en Radio Santa María de Goyay. Y luego, Carolita, viene el tema titulado Loca. Loca por el tango, pues, eso nos decían a nosotras con María Luisa Vera en Coyhaique, cuando organizábamos y estábamos a cargo del Club de Tango 17 de Mayo, que funcionó por 11 años y que todavía tenemos algunos amigos tangueros que nos escuchan en estos domingos tangueros en Radio Santa María. El tema Loca lo van a interpretar los herederos del compás, estos herederos del compás de Darienzo, que inmortalizó con la juventud tanguera de los últimos tiempos este nombre para que permanezcan en nuestra audiencia. Adelante, Carolita, con la música.

Hermosa la interpretación, hermosa la interpretación de este tema titulado Loca. Loca, loca, loca por el tango, pues, ¿cierto? Ya que entrega tanta alegría, tantas emociones, y hace también físicamente para mantenerse en buen estado de salud, pues. Además de alegrar el corazón, también se prepara para entregarles la linda música para un lindo tango que cada de nuestra audiencia lo disfrute. Saludos especiales también esta tarde para Puerto Cisnes, a la familia de la señora Yesenia Mancilla y a todos nuestros auditores de años de este programa Cita de Tangos en Santa María de Coyhaique. Y en toda la región de Aysén, donde tenemos auditores permanente por muchos, muchos años, iniciando este programa tanguero Olinda en esos años con Nina y posteriormente agregándome yo para disfrutar el tango también y entregarles la música a ustedes. Así es que saludos especiales para todos. A los tangueros de Viña del Mar, pues, a Tanguísimo, a los nostálgicos, César Eduardo, Óscar Alfonso, Juan Pablo, con sus respectivas familias, que la sobremesa es, además del almuerzo, es el tango. Así es que todos los domingos están en sintonía. Igual Virlita, con su vals y los tangos que ella tararea igual. Así es que vamos a continuar esta tarde para entregarles más tango del buen elegido para hoy, una milonguita, pues, porque tango, vals y milonga es el trío de la música linda de cada domingo en Radio Santa María de Coyhaique. Ahora va la milonga titulada Milonga que pintas canas. Esta pieza musical la entrega la orquesta de Juan Dariento, que es la orquesta famosa que también ha delegado en la juventud el grupo tanguero titulado Los Herederos del Compás. Adelante, Carolita, con la milonga que pinta Sara.

0: Hermosa milonga con la que hemos terminado el programa, este encuentro tanguero en Radio Santa María de Coyhaique para toda nuestra audiencia. Así es que contenta de haberles entregado esta linda música elegida para hoy, y será hasta el próximo domingo, Dios mediante, agradeciendo también la audiencia de todos ustedes y a Carolita Donque, que me acompañó esta tarde en controles. Será hasta el próximo domingo. Muy buena tarde para todos.
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2: Son las 3 de la tarde, 37 minutos.
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6: Es un gusto estar con ustedes una vez más en esta Cita de Tangos de su Radio Santa María, junto a Carolina Donque en la sala de sonidos. Es la hora de recordar, de cantar, de nostalgias, de momentos gratos, agradables, pero sobre todo de compañía para ustedes musical, con mucha música que sabemos que es de su agrado. El agradecimiento para quienes están con nosotros a esta hora, agradeciendo también los saludos que hemos recibido. Vamos a comenzar esta tarde de tangos con el grupo español Ayahuasca Tango y Tanguera, y luego iremos a Ricardo Malerva con Charamusca.

Ricardo Malerba y Ayahuasca Tango fueron los iniciantes de esta cita de tangos de hoy, domingo, con reiterados saludos para todos ustedes, sobre todo nuestros vecinos tangueros, que domingo a domingo esperan este espacio durante una hora. Aquí tenemos los ritmos que ustedes prefieren, los cantantes, las orquestas, los temas también que son del gusto de la mayoría de ustedes. Tenemos a Olga del Grossi ahora, con una composición de Soto y Caldara titulado Pasional. Luego vamos a escuchar a Los Cinco Latinos, La Casita de Mis Viejos.

En la hora del tango en Radio Santa María, hora de los recuerdos, de bailar, de cantar, de bailar en la cocina, como auditores que tenemos, pero hay una parejita que parece que anda bailando en Argentina, ojalá que lo pase muy bien, y que después nos cuenten cómo estuvo esa salida para descansar un poco y para empaparse de tangos. Con esta cita de hoy, que nos trae al Quinteto Pirincho con Arrabalera, y luego con Miguel Villasboas, Gallo Ciego.

Estamos en Cita de Tangos en su radio Santa María hasta las 4 de la tarde. Una pregunta que dice, ¿por qué el tango es un producto cultural indispensable? No hay duda alguna de que el tango como música y como forma de baile es un elemento central de la cultura rioplatense. Esto es así a pesar de que hoy en día en los países mencionados son más populares entre los jóvenes otros estilos que incluso no son originales de la región, sino que son resultado de gustos y tendencias globalizados, pero siempre prevalece el ritmo del tango. Y por eso cada domingo lo tenemos aquí para ustedes que están esperando cada fin de semana sus temas de preferencia. Ahora vamos a dejarles con una hermosa voz, que es la de Sandra Luna, para dos temas. Y ahora, ¿qué haré? Y luego un lindo valsecito, que nadie sepa mi sufrir.

Y estamos casi finalizando nuestra cita de hoy domingo, Yastiel. Vamos a agradecerles su sintonía y que tengan una linda, linda semana. Y nos quedaremos con Juan Julián Plaza Payadora y luego la comparsita con el uruguayo Miguel Villafoas.

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3: Son las 4 de la tarde y 9 minutos.
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1: Son las 4 de la tarde, 11 minutos.

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0: Son las 4 de la tarde y 19 minutos.
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1: Son las 4 de la tarde y 32 minutos.
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1: Son las 4 de la tarde, 34 minutos.
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0: Son las 4 de la tarde y 45 minutos.
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2: Polvaera que han levantado, que la guaracha no es folclor, no lo olvidemos de nuestros campesinos y de su tradición. Y ahora aquí le vamos a cantar que suene el acordeón y nos fuimos con el caballito de metaño.

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1: Son las 5 de la tarde, un minuto.
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1: Son las 5 de la tarde y 3 minutos.
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2: Son las 5 de la tarde, 11 minutos.

0: Son las 5 de la tarde y 22 minutos.
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1: Son las 5 de la tarde y 31 minutos.
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0: Son las 5 de la tarde y 50 minutos.
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0: 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Son las 6:00 p.m, 1 minuto.
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5: Son las 6:00 p.m. 5 minutos.

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1: Son las 6 de la tarde y 17 minutos.

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1: Son las 6:31 de la tarde.
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4: El verdadero viaje de descubrimiento no consiste en ver nuevos paisajes, sino en tener nuevos ojos.
1: Nos dice el novelista y crítico francés Marcel Proust.
4: Para cosechar vida, Semillas de Sabiduría.

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Son las 6:33 PM. 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
1: Son las 6:55.
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0: 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Son las 7 de la tarde, un minuto. 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
2: Son las 7 de la tarde y 19 minutos.

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1: 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Son las 7 de la tarde y 30 minutos.
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4: Hemos aprendido a volar como pájaros, a nadar como peces, pero aún no dominamos el sencillo arte de convivir como hermanos.
3: Nos dice el pastor y activista estadounidense Martin Luther King.
4: Para cosechar vida, semillas de sabiduría.

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1: Son las 7 de la tarde y 32 minutos. Son las 7 de la tarde y 32 minutos.
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Son las 7 de la tarde y 56 minutos. 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
2: Son las 8 de la noche en punto.
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1: Son las 8 de la noche y 2 minutos.
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0: Muy buenas tardes, sean bienvenidos a esta edición de Mensajes a la Comunidad de este día domingo. La ayuda fraterna de la comunidad Nuestra Señora de los Dolores invita a un gran bazar para el día miércoles 7 de octubre a partir de las 10 y hasta las 15 horas. Los esperamos en calle Riquelme 438 y desde ya agradecemos su cooperación. Con el inicio del mes de octubre, nuestra iglesia da inicio al mes de la familia, la cual se iniciará con la misa dominical en cada una de las comunidades cristianas de nuestra parroquia en sus respectivos horarios este domingo 4 de octubre. Se cita a consejo parroquial el miércoles 7 de octubre a las 19:30 horas en la comunidad Sagrada Familia. Participan animadores y encargados de grupo. El sábado 10 de octubre se realizará asamblea de sínodo en Casa Belén desde las 9 hasta las 14 horas. Invitados a participar, directivos y agentes pastorales de las comunidades cristianas de la parroquia de Coyhaique. La pastoral social realizará colecta con fines solidarios los días 9, 10 y 11 de octubre desde las 9 hasta las 13. El Instituto de Previsión Social IPS informa a sus beneficiarios y beneficiarias que debido a remodelación de su edificio a partir del lunes 28 de septiembre y por algunos meses, IPS Chile atenderá en el terminal de buses municipal ubicado en Avenida Norte Sur 1280, esquina Las Violetas, en Coyhaique. Esto en su horario habitual de lunes a viernes de 8:30 a 14 horas. Con esto llegamos al final de esta edición de Mensajes a la Comunidad de este día domingo. Que tenga muy buenas tardes.
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1: Son las 8 de la noche, 28 minutos.

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1: Son las 8 de la noche y 33 minutos.
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0: Son las 8 de la noche y 41 minutos.
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